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0: Es la hora 21, 27 minutos.
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0: Es la hora 21:37 minutos.
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0: BTS Normal.

0: En colaboración con Stani. Dice: siempre nos faltaron 5 pa'l peso. Bye.
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0: Es la hora 22, 25 minutos.
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0: Es la hora 22:45 minutos.
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0: Juan Magán, Lucra, Chino y Nacho, Rayos de Sol, Remix. 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

Es la hora 23:22 minutos. 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
0: de la casa.
1: Gracias.
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0: Es la hora 0:32 minutos.
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0: Es la hora 1:53.
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0: Es la hora 2, 21 minutos.
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1: Es la hora 2:45 minutos. 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

0: 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Es la hora 3:02 minutos. 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
1: En Max se incluyó el thriller No te preocupes, querida. Florence Pugh y Harry Styles protagonizan una historia en la que un matrimonio aparentemente perfecto comienza a descubrir oscuros secretos. The Hawk, una de las apuestas de Netflix. La serie de comedia de 8 episodios es protagonizada por Will Ferrell, quien interpreta a una vieja gloria del golf decidida a intentar una última hazaña deportiva. Por último, en Prime Video se suma The Surfer. Nicolas Cage protagoniza el thriller psicológico. Un hombre regresa a la playa donde creció con la intención de surfear junto a su hijo. Pero un grupo de locales lo humilla y desencadena una espiral de obsesión y violencia.
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0: Es la hora 3:37 minutos.
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0: Wow.
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Es la hora 4 en punto.

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0: 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Es la hora 5:03. 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

0: nos fuimos, papi.
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1: 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Cuenta la epopeya mitológica que sigue la historia de Odiseo y su largo viaje a casa, de 10 años de duración después de la guerra de Troya. En cartelera se mantienen Toy Story 5, Minions y Monstruos y el reciente estreno de live action de Moana.
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0: Barrena, la industria Inc.
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0: Es la hora 7, 25 minutos.
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1: Hace calor.

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0: Es la hora 8, 26 minutos.
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1: 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En Córdoba, un hombre asesinó a su expareja en Punilla. La policía detuvo a un sospechoso por el femicidio de Rocío Gómez en Santa María de Punilla. El ataque ocurrió este lunes por la mañana en la vivienda de la víctima. La joven tenía 27 años y era madre de tres niñas pequeñas. El agresor contaba con antecedentes por violencia y confesó el hecho ante un conocido antes de su captura. En deportes, Lionel Messi llegó a la ciudad de Rosario. El capitán de la selección argentina aterrizó este martes en un vuelo privado junto a su familia. El futbolista busca descansar en su hogar tras la final del Mundial disputada en Estados Unidos. A diferencia del resto del plantel, el 10 viajó directamente desde Miami hacia su ciudad natal. Cientos de fanáticos lo esperaron con emoción en el aeropuerto durante toda la madrugada. El pronóstico para el día de hoy, chaparrones durante toda la jornada. Vientos del sur rotando de sudeste, máxima 14 grados.
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0: Es la hora 8:53 minutos.
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0: Buenas. Pero ¿cómo les va? Pero ¿cómo andan? Así arrancamos en la mañana de Loca Suelta. Así arrancamos en este Loco Un Poco. Así arrancamos en este día martes. Martes que te quiero. Martes, ¿cómo andamos? Segundo día de la semanita acá en la radio Donde Ser Vos Está Bueno. Martes, y vamos a activar con todo, vamos a meterle, porque en este día medio gris, en este día medio nublado, en este día donde está ahí grisáceo, vamos a repasar buenas y lindas canciones a partir de este momento. Como siempre, la invitación para que te quedes, para que te sumes, FM 94.7, en la aplicación TuneIn. Y si no, desde cualquier dispositivo, locasuelta.com.ar. Locasuelta.com.ar, ingresas por ahí, haces clic donde dice radio en vivo. Abrazo para quienes ya están por ahí y nos vas a poder escuchar, ¿sí? Gente, vamos. Hasta las 13 hacemos esto que se llama Loco Un Poco, pero hoy, martes de cassette.
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Así arrancamos en este martes de cassette, señoras y señores, para hacer Junto a la Oreja de Van Gogh la jornada de hoy. Un equipo listo, preparadísimo para activar este 21 de julio de este 2026. Alguien cumpliendo años por ahí, abrazo grande y ojalá que la pasen súper bien. ¿Quedó claro cómo? Bien. Vamos a actualizar rápido datos a esta hora del Servicio Meteorológico Nacional. A ver, tenemos cielo cubierto, estaba lloviznando en algunos sectores, estaban cayendo algunas gotitas desde la madrugada y ahora en este momento también. Para hoy, bueno, se va a mantener así, ¿eh? Está esta probabilidad de precipitaciones entre un 40 y un 70%. A esta hora tenemos 9 grados 9 décimas, 90 el porcentaje de la humedad, viento del sector oeste a 4 kilómetros por hora, visibilidad de reducida a 7 kilómetros. Para hoy, una máxima que rondaría los 14 grados. 14 grados para hoy, para mañana miércoles. También vamos a amanecer todavía con estas nubecitas. Esta probabilidad de precipitaciones durante la madrugada mejora en el resto del día. Mínima 7 y la máxima que rondaría los 15 para mañana. Jueves, mínima 10, máxima 18. Viernes, mínima 9, máxima 19 grados. Pero que se va a mantener recién un cielo mayormente nublado. Recién para el fin de semana, más que nada para el sábado, veo ahí un poquito más de sol. Mientras tanto, bueno, va a estar ahí como a medias. A medias. ¿Soquete o tres cuartos galo? No, a medias, digo. Mitad. Bueno, martes de cassette, donde necesito. O sea, ya es una necesidad. Necesito. Pero ya, que empieces a pedir y a programar canciones. Pedime y programame canciones para este martes de cassette. Canciones que tengan historia, canciones que tengan sentido, por lo menos para vos. Canciones que tengan un porqué. Pero de esas que cuando la escuchás decís, uff, qué buen tema, qué buen tema. Para eso ya he habilitado redes por acá. Gente linda, vamos. Mi nombre es Diego Galo, placer gigante como siempre. Compartir una mañana más, @diego.galo. Estamos ahí en las redes.

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1: 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En Córdoba, un hombre asesinó a su expareja en Punilla. La policía detuvo a un sospechoso por el femicidio de Rocío Gómez en Santa María de Punilla. El ataque ocurrió este lunes por la mañana en la vivienda de la víctima. La joven tenía 27 años y era madre de tres niñas pequeñas. El agresor contaba con antecedentes por violencia y confesó el hecho ante un conocido antes de su captura. En deportes, Lionel Messi llegó a la ciudad de Rosario. El capitán de la selección argentina aterrizó este martes en un vuelo privado junto a su familia. El futbolista busca descansar en su hogar tras la final del Mundial disputada en Estados Unidos. A diferencia del resto del plantel, el 10 viajó directamente desde Miami hacia su ciudad natal. Cientos de fanáticos lo esperaron con emoción en el aeropuerto durante toda la madrugada. El pronóstico para el día de hoy, chaparrones durante toda la jornada. Vientos del sur rotando al sudeste, máxima 14 grados.
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2: Bueno, muy bien, 9 de la mañana, 45 minutitos. Seguimos así disfrutando de este loco un poco día martes, que estamos acá en vivo, con este día gris, nubladito, grisecito, ideal para disfrutar canciones. Y atenti, porque en un ratito nada más ya te activo sorteos. ¿Qué me dicen por Cucaracha? Ya está publicado por ahí. Así que yo que vos, me voy a seguirnos ya mismo, por ejemplo, a través de nuestro Instagram, @locasueltok. Búscanos, seguinos, Loca Suelto Ok, ahí estamos. Sino también, como siempre, agendate nuestro WhatsApp 351-56-90-94-7. 351-56-90-94-7. Ya tengo mensajitos, ya te los voy a leer también. ¿Qué tal esa vuelta a clases ayer? ¿Cómo estuvo ese primer día? ¿Cómo estamos hoy encarando este segundo día post vacaciones de invierno? Y como siempre, también abrazo gigantesco para toda la gente que está prendida, conectada en locasuelta.com.ar, donde nos escuchás en vivo, donde chequeas ganadores, donde también por ahí vas a encontrar nuestras redes y vías de contacto. Dame una canción, una solita, y a la vuelta actualizo un poquito la info del tránsito para que lo tengas en cuenta a esta hora.

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0: Esto es Black Eyed Peas, señoras y señores. En la mañana de hoy, Brasera y Got a Feeling. 10, 15 segundos, ahorita en marcha, vamos. Activo sorteo, ¿eh? Escúchame bien, porque activo sorteos en la mañana para que ya me dejes nombre, para que ya me dejes terminación del DNI, para que vayas a participar ya mismo, Porque te voy a estar regalando. Mira, ayer fue el día de la amistad, sí, ya sabemos. O sea, buenísimo. Ahora, viste que hay gente que se juntó ayer, hay gente que los festejó ya directamente el fin de semana, otros que cortan la semana ahora, otros que se vienen el próximo fin de semana, es decir, te vas organizando. Bueno, tengo el plancito ideal para que te vayas a Patio Olmos a disfrutar de unas líneas de bowling. ¿Ya pensaste qué vas a hacer para este Día del Amigo? Bueno, ya tengo el plan, claro que sí. Vamos a Patio Olmos. Arrancamos con una película, después una partidita de bowling para ver quién gana y si todavía quedan energías. Unos juegos en área X. O capaz, hacemos todo al revés, no importa. Bueno, hay un montón de opciones para compartir, reírse y disfrutar con los que siempre están. Este Día del Amigo, el mejor plan está en Patio Olmos. Gracias, abrazo para la gente de Patio Olmos. Bueno, te regalo invitaciones para que te vayas a jugar al bowl, al bowling, con quien quieras. Agarras un amigo, una amiga, tus mejores amigos, le pintas el plancito, le decís, che, ¿qué onda si el viernes? Le tenés que decir así, Les voy a ganar al bowling. Tenés que picantearle un poquito. ¿Quién quiere perder al bowling? Le pones. ¿Sabían ustedes que están hablando con el campeón actual cordobés de bowling? ¿Qué soy yo? Tengo todavía el título intacto. Nunca lo defendí, por eso. Me quedé con el título y dije, me lo guardo. No hay que defender los títulos. Ya está. Lo ganaste, retirás. Sí. Bueno, para participar, obviamente, me pones la palabrita bowling / Patio Olmos o me mandás directamente el emoji. Hay el emoji, sí, de los bolos y de la bola de bowling también. Así que, bueno, para participar y por favor no te me olvides tus datos. Ya está publicado por Instagram, arroba locasueltok, primer sorteo. Y si no, también a través de nuestro WhatsApp, 351-56-90 y como el dial de la radio 94.7. 351-56-90-94.7. Habilitadísimo por acá, Participa, déjame datitos, primer sorteo en marcha.
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1: Vamos a actualizar a esta hora datita de tránsito para que lo tengas en cuenta a la hora de moverte por la ciudad. Bueno, a esta hora se registran algunas demoras sobre Avenida Colón, pasando Plaza Colón hacia justamente Marcelo T. de Alvear. Por otra parte, complicado también en General Paz, a la altura de Avenida Colón en esa intersección. Sí, y ya también desde Boulevard Mitre. Bueno, atención. Por último, sobre calle Rincón, también se registran algunas demoras a esta hora para que lo tengas en cuenta a la hora de moverte por la ciudad.
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0: Esto es Robbie Williams, señoras y señores, para ser Candy. Robbie Williams, otro de los presentes en la final. Tú ahí, ¿no? ¿Qué onda, Robbie? 351-56-90-947. Me voy a leer mensajes y creo que en un ratito tengo otro sorteo más. Sí, sí, está todo publicado en redes. Está todo a través de nuestro WhatsApp también para que me dejes datitos y participes en este martes de cassette. 11.08, ¿en qué momento? Galito participando por Boeing. ¿Qué será Boeing, María Rivadero? 527, somos la promo 2003, 5 amigas y amamos hacer ese plan. Y después me hace una videollamada. ¿No me conoces? ¿Me querés conocer? No tengo cómo atenderte con la computadora, mi amor. ¿Cómo te atiendo? ¿Me pongo el...? Claro, no me llamen, no me hagas videollamadas. No sé qué es Boeing. Boeing, como el avión, un Boeing 737. ¿Será eso o será bowling? Galito participando, por favor, por ir a jugar al bowling. Soy Marco, 662. Por favor, quiero ir al Patio Olmos. Perfecto. Galo, buen día. Quiero, por favor, ir al bowling. Para ir con mi amicha. Buenísimo. No sé quién sos, porque, perdón que te lo diga así, pero no me dejas tus datos. Entonces, se me resulta difícil saber quién es. Si no me deja los datos, adivino no soy. Si no, le hubiese jugado toda mi plata a la final del Mundial. Claro, ¿me entendés? Y en este momento estaría en las Maldivas. Haciendo el programa, porque jamás dejaría, pero en las Maldivas. Galito, participo por bowling. Soy Mili, 332, perfecto. Galo, buen día, quiero participar por el premio. Soy Nadia, 692, quiero bowling, ¿eh? Vamos. Galito, buen día, por Dios. ¡Qué temones que estás poniendo! Los lentos se cantan a los gritos. Y sufriendo, solo porque sí. Claro, no hay por qué a veces. No hay que buscar un porqué, no hay que buscar un motivo, causa u omisión. A veces...
1: No hay por qué.
0: No hay por qué. Porque es bueno el tema, punto. Galito, buen día, por favor. Te pido el tema de Arjona. Para que me quieras como quiero, por favor. Te mandamos saludos, Lali, Noy, Namir. Gracias, Galo. A ustedes por estar ahí. Galito, qué felicidad. Qué felicidad, lo escuché. Muchas gracias. Galo, buen día. Por favor, soy Fran, 420. Quiero ese plancito de Patio Olmos para ir a jugar al bowling y cine. Bueno, yo acá te regalo bowling, cine. Páguenlo ustedes.
2: Y queremos comer también, Galo. Y vos sabés que me vendría bien que nos vistamos.
0: Claro.
2: Y vi que venden auto también ahí en el Patio Olmo.
0: Galo, buen día. Quiero programar, por favor, si puede ser, Porta, La Bella y la Bestia. Uy, qué temón. Temón, ¿eh? Participando por ir al bowling con mi hermana. Soy Macarena, 694. Perfecto, Maki. Galo, buen día. Quiero, por favor, las líneas de bowling en Patio Olmos. Soy Carla, 402, y que tengas un lindo día. Gracias, igualmente. Galo, buen día. Soy Ceci, acá en mi trabajo, escuchándote como todas las mañanas. Firme como rulo de estatua. Puede ser también, viste que hay un dicho, perdón, ¿no? Firme como rulo de estatua. Pero puede ser lacio. Porque si es estatua, va a estar exactamente igual de duro. Puede ser bigote. Puede ser cualquier cosa, si es estatua, quieto. Va a estar quieto igual. No hace falta que sea un rulo para que esté quieto. No, analizando refranes, vamos a hacer un segmento. Qué planazo, ¿eh? Espero ser la 1 en el millón de mensajes que tenés todos los días. Son las 927.433. Te dejo mis datos, soy María, 391. Perfecto, Mari. Beso, abrazo y buena jornada también para vos. Galito, buen día. Quiero participar del sorteo. Soy Mariana, 743. Dame suerte. Te mando un abrazo grande. Gracias, Mari. Ojo. Si me pones sorteo así como sí, solo, porque tengo otro. Yo les aviso.

0: Sí, señores, alguno de los mensajitos en la mañana de hoy. 11-13, dame una canción y tengo pedidos.
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0: Juan Magán, Lucra, Chino y Nacho, Rayos de Sol, Remix. Quiero...

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1: 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J. Alvarez Music.com.

0: Bambino, The Fisher Remix, De Camino para la Cima, coming soon. Flow Music, Cartel Record.
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1: Un minuto de noticias en Grupo Shopping. En El País, reclaman una sentencia definitiva sobre el financiamiento universitario. La comunidad educativa y sectores gremiales pidieron que la justicia resuelva de manera definitiva la situación del financiamiento de las universidades nacionales. Las casas de altos estudios aseguran que el gobierno no cumplió con la cautelar validada por la Corte Suprema de Justicia. En El País, polémica por las dietas de los senadores. Los senadores pasarán a cobrar alrededor de 12 millones de pesos debido a un aumento acumulado del 6,6% para los trabajadores legislativos que impacta automáticamente en sus dietas. Varios legisladores, entre ellos representantes de La Libertad Avanza, el PRO y la UCR, rechazaron el incremento o decidieron renunciar a la suba. El pronóstico para el día de hoy, chaparrones durante toda la jornada. Vientos del sur rotando al sudeste, máxima 14 grados.
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0: 11 de la mañana, 48 minutitos, señoras y señores. Seguimos así disfrutando de este loco un poco. Día martes, martes de Casechi. Me voy a leer alguno de los mensajes. A ver, 351-56-90-947. Galito, buen día, soy Ceci, acá en mi trabajo, escuchándote como todas las mañanas, firme. Ah, este lo leí recién. Galito participando por el bowling. Mi nombre es Kiara, 200, terminación del DNI. Perfecto, anotada por acá. Galito, buen día, participando, soy Diana, 059. Quiero bowling, quiero pateo Olmos o bowling, como quieran. Galito, buen día, participando por ir a jugar a los bolos. Mirá, esa es buena definición, Soy Jocelyn, 927, terminación del DNI. Perfecto, te voy agendando por acá entonces, vía WhatsApp, agendadísima. Galo, participando, soy Martina, 890. Te anoto, Martí. Galito, buen día, participando por algo. Algo no tengo, Gaby. En realidad sí tengo algo. Tengo que ordenar mi casa, tengo que lavar ropa, tengo que planchar. ¿Qué querés, Gaby? Por eso te anoto si querés. Si no, poneme vos para que mejor, por las dudas. Galito querido, participando por bowling, soy Pau 209. Vía Instagram, vía WhatsApp. Galito, ayer justo al final me llamaron a una reunión en el trabajo y no pude escuchar qué era la adivinanza. ¿Me decís qué es? Que me quedé con la intriga. Soy Claudia. Claudia era mapa. Mapa o GPS, de última te la da como válida también. Pero la respuesta de ayer era mapa. Estaba fácil igual, Para mí estaba fácil. Galito, ayer justo, es el que leí recién. Galo, buen día, participando. Soy Silvina, 229, terminación del DNI. Perfecto, Sil, te anotó. Galo, buen día, quiero por favor, quiero ir al bowling para a darle un par de clases a algunos amigos. Muchas gracias, excelente el programa como siempre. Soy Juan, 314, terminación del DNI. Perfecto, Juancito. Galo, buen día, participando. Soy Ana, 855, quiero bowling para festejar el día con mi bestie, me pone. Galo, buen día, quiero bowling. Soy Andrea, 914. Han pasado 84 años de la última vez que me gané algo. Me pone Fran, 420. Bueno, bastante bien. Bastante bien igual. Tenés un buen promedio. Más que un refrío, un susto, un disgusto. Y pero vos también, Juan, al poner mi voluntad. Fran Papaterra. Fran, vos estás llamando lo negativo acá, querido. Se arranca llorando, seguí el mensaje llorando. Parece mexicano. No, bueno, pero, o sea, está llorando todo el día. Deja de llorar. Deja de llorar, te lo pido, por favor. Deja de llorar. Galito, buen día, participando del bowling. Soy Meli, 465. Bueno, perfecto. Algunos de los mensajes en la mañana de hoy. Tiny paws up the hill. 11:52, voy cerrando de a poquito esta tercera hora del programa.
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0: Lo pedían hace un ratito nada más. Esto es Porta la Bella y la Bestia para abrir así la última hora del programa. Bueno, ya con gran parte del plantel en la jornada de ayer del seleccionado nacional, volviendo al predio, volviendo a la Argentina, con un recibimiento que amerita, porque hay que destacar lo que hizo esta selección, más allá de que el resultado final, y con un montón de teorías conspiranoicas, como se dice ahora, de por qué la arenga, de por qué, que chiqui, que no chiqui, que cheque, que no cheque, que la FIFA, que no la FIFA. Bueno, hay que ver de acá si alguna vez se conoce, si hubo alguna verdad, o simplemente es la excusa de decir, no, esto perdieron, o sea, viste que intentamos poner excusas a las derrotas, decir, no, bueno, esto fue por tal y tal motivo. A veces hay que aceptar perder y ya está. Y es aprender para lo que viene. No sé si alguna vez, si hay alguna verdad o algún trasfondo, se va a conocer o no, o es algo que morirá directamente ahí en el vestuario, como tienen que suceder también a veces las cosas. Pero bueno, ya con un Lionel Messi que no volvió a Buenos Aires, sino que viajó directamente en su avión a Rosario, porque se decía en fuentes cercanas que quería estar con su papá, después recordamos de toda la internación, del mundial y demás, si bien está bien, pero bueno, quería estar ahí, pasar también unos días con su familia. Obvio que además todos los jugadores se despidieron a través de las redes sociales diciendo intentamos ir al final, no se pudo, prometemos volver a ganar esta copa. Bueno, lo que dejó justamente, y con algunas promesas también, porque hay partidos que deberían jugarse en lo que resta de este año, por lo menos entre 2 y 4. Dentro de esos partidos se prevé o se ilusiona la mayoría con que se juegue la finalísima también con España, un partido que tendría que haberse jugado antes, ¿no? Recordamos toda esa parte, pero bueno, por ahí no va a ser la final del mundial, pero puede llegar a poner una curita al menos, ¿no? Así que bueno, un poquito ahí, así, y del mundial al fútbol. A los pelotazos para arriba, a volver a acostumbrarse a esos laterales mal sacados. Bueno, cositas de nuestro fútbol. Recordamos que todo esto va a arrancar el jueves con 19:30 Belgrano recibiendo a Rosario Central, misma hora Sarmiento de Junín recibiendo a Argentinos Juniors. Por el lado de Instituto, bueno, el viernes 19 horas visitando a Vélez Arfiel, que es el partido justamente para la gloria. Sábado 17 horas la T, que metió buenos refuerzos y metió a Sampaoli, no nos olvidemos, visitando a las 5 de la tarde a Newell's Old Boys en Rosario. Estudiantes de Río Cuarto también, mismo día a las 14:45, recibiendo a Tigre. Un poquito más tarde River, que de local, después de quedar eliminado por Copa Argentina, recibe a Barraca Central. 19:15 es el partido justamente. Y al otro día Boca visita 19:30 a Deportivo Riestra, ¿sí? Bueno, un poquito, esto ya va a ser el domingo, un poquito lo que se nos viene para este arranque del fútbol argentino en los próximos días. 10 pasaron de las 12, con un montón de canciones por delante, porque estamos en el martes de cassette, martes de casechi. Si recién te sumás, te digo, te repito, tengo, porque celebramos la semana de la amistad, te juntaste ayer, hoy, mañana, el fin de, tranqui, no pasa nada. Tenemos invitaciones para que vayas a disfrutar de líneas de bowling en Super Bar, Super Spell Bar, ahí en Patio Olmos. Y además tenemos también para que vayas a Arena X, también ahí en Patio Olmos, para disfrutar de un montón de actividades con tus amigos. Bueno, para pasarla súper, súper bien también ahí en Patio Olmos. Está todo publicado en redes, y si no, a través de nuestro WhatsApp. Poneme, por favor, tus datos y además para qué estás participando.
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0: Activamos así la última hora en este martes de cassette.

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1: Vamos a actualizar rápido los datos del tiempo a esta hora. Cielo cubierto con neblina, 11 grados 3 décimas. La temperatura en este momento, 83 el porcentaje de la humedad, viento del sector sur a 6 kilómetros por hora, visibilidad 8 kilómetros. Para hoy recordamos una máxima que rondaría los 14 grados.
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1: 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Por último, en Prime Video se suma The Surfer. Nicolas Cage protagoniza el thriller psicológico. Un hombre regresa a la playa donde creció con la intención de surfear junto a su hijo, pero un grupo de locales lo humilla y desencadena una espiral de obsesión y violencia.
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0: Esto es DJ Sunny. Para hacer a quien doy. Exactamente así dicen la letra, no se habían dado cuenta. Se la subtitulo después si quieren. Escuchame una cosa. Le mando un gran abrazo para Sergio Funes. Me dice: me acabas de desbloquear unos recuerdos allá 2012, 2013. Éramos jóvenes, le digo.
1: Oye, sí,
0: éramos jóvenes.
1: Desde Italia.
0: Sí, abrazo grande, me dice, ya yendo ahí al laburo. Bueno, pasa, portate bien, ¿eh? Mirá que a mí me llega todo. No, bueno.
1: Vamos allá. Aquí estoy, el hijo del recuerdo, un tremendo flow. 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
0: Me llega el comentario después. Que... Bueno, ya sé, ya sé. Último trabito del programa.

0: Tengo, no tiene chance conmigo. No tiene chance. Galito, buen día. Quiero participar del sorteo de Patio Olmos. Soy Débora, 598 Perfecto Debo. Son mi compañía de todos los días en el taller de costuras. Gracias, por alegrar todos mis días con loca suelta. Gracias a vos por dejarnos entrar ahí entre hilo y aguja. Muy buen día, Galito, y a toda la gente que hacen la radio.
1: 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Vamos allá.
0: Bueno, pero te respondí, mi amor, ayer. Mandaste, llamaste. Te mandé, Susi, te mandé, pero no sé, ya te respondí eso. ¿Vos hiciste lo que yo te dije que tenías que hacer o no? Galo, buen día, participando del bowling. Buenísimo el programa, ¿eh? Te dejo mis datos, soy Agus, 561. Galo, buen día, la palabra de hoy es... Ja, ja, ja, ja, mentira. Los voy a bloquear. Participando del bowling, soy Mati, 548, gracias. A nada de ponerte la lista negra, Matías. Galito, buen día, soy Graciela. ¿Qué cocino? ¿Es una pregunta o es una afirmación? ¿El qué cocino? Por favor, participando por la pista de bowling. Noé da para invitar a mis hijos. Dos. Uy, pero... ¡Diablo! ¡El diablo! ¡Qué difícil me la pusiste en este mensaje! ¡No se entiende nada!
2: ¡Diablo, qué difícil me la pusiste!
0: ¡Hola! Una Q tiene ahí. Yo se los voy a leer textual para lo que vean con lo que hay que lidiar todos los días. Soy Graciela. 3 puntos suspensivos. ¿Qué? Una Q. Cocino. 3 puntos suspensivos. No sé si es cocinera o si me está preguntando. Porfa, participo por las pistas de bowling. 3 puntos suspensivos. Tiene un problema con los puntos suspensivos. Noé da para invitar a mis hijos, entre paréntesis 2, y sus novias y novio. ¿Te imaginas una salida con ellos? 3 puntos suspensivos, 994.
2: Diablo, qué difícil para la pusiste.
1: DJ, de Italia, más fiesta para ti.
0: A veces hay que hacer la carita de Leo Messi del otro día. Y seguir.
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0: en el Día Internacional del Perro, chicos. ¿Con quién?
1: ¿Con quién se queda el perro?
0: Todo pensado, qué producción este programa, por favor, qué producción. Día Mundial del Perro, Día Mundial de nuestras mascotas, es la jornada de hoy, nuestras mascotas caninas, obviamente, ¿no? Qué lindo, ¿eh? No. Están ahí, te reciben cuando llegas. Qué lindas las mascotas. Bueno, Día Mundial del Perro hoy. ¿Con quién se queda? ¿Con quién se queda? No, digo, cuando te vas de vacaciones, ¿lo llevas, no lo llevas? ¿Qué haces? ¿Dejas a alguien que lo cuide? Agüita, comida y amor. Bueno, dos cosas. Cerradísimos los sorteos en la mañana de hoy. Ya está. No me mandes más mensajes. Vamos a chequear si me dejaste bien los datitos, nombre y últimas tres del DNI. Si me pusiste, ¿para qué estás participando? Y además, antes de que echemos las maletas a la calle, si nos está siguiendo en redes, ¿sí? Está todo listo por ahí. Así que vamos a terminar de chequear últimos mensajitos. Dame una canción, tanda y a la vuelta te digo quiénes ganan en este martes de cassette. J-Lo.

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0: un poquito de Grupo Play para hacer tú con él. Y hemos llegado al final del programa en la mañana de hoy. Gracias infinitas a todos los que estuvieron ahí acompañándonos, escuchando, pidiendo y programando canciones en este martes de cassette. Obvio que me quedaron algunas sin pasar al aire, pero bueno, las guardamos, las agendamos para el próximo martes de cassette, ¿eh? Sí. Bueno, ganadores por acá. Andes, me voy a actualizarte rápido. Temperatura a esta hora.
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0: A ver, a esta hora datos del Servicio Meteorológico Nacional. Tenemos cielo cubierto, 11 grados 3 décimas, 83 el porcentaje de la humedad, viento del sector sur a 6 kilómetros por hora, visibilidad 8 kilómetros. Para hoy, una máxima de 14. Para mañana miércoles, mínima 7, máxima 15 grados para la jornada de mañana.
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0: Nos vamos.

0: Nos vamos. Se lleva el premio. Ambos recordamos que son en Patio Olmos. Se lleva el premio de Área X, Paula 602. Paula 602. Ya la producción se pone en contacto contigo para decirte cómo tenés que hacer. Y se lleva para ir a disfrutar también en Patio Olmos de las líneas de bowling. Agustín 688. Agustín 688, felicitaciones. Ya también en un ratito la producción se pone en contacto para decirte cómo tenés que hacer, ¿sí? Gracias a todos los que estuvieron participando, mandaron mensajito o simplemente escuchándonos del otro lado. Nos vamos, buena jornada para todo el mundo. Día martes, viene Lucre Masaforte para hacer si pasa, pasa. Delivery 2x1 y desde las 20, no te olvides que tenemos hoy Back to Back con los hermanos González. Programón en el sábado, repite martes y jueves, ya sabes. Nos vamos. Gracias equipo, nos reencontramos mañana, mitad de semanita. Mi nombre es Diego Galo, placer gigante como siempre, @diego.galo para encontrarnos ahí en las redes sociales. Escucha con qué canción cerramos hoy. Te tiene que traer algún recuerdo. Un recuerdo por lo menos te tiene que traer. Señoras y señores, aquí sonó y así pasó.
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0: Muchas gracias. Hasta mañana.

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Buenas, buenas, buenas. ¿Cómo están? Comenzamos un nuevo programa de Si Pasa Pasa. Estamos arrancando en esta tarde de martes. Martes nublado en la ciudad de Córdoba. Martes que cuesta un poquito más que lo normal, pero que le ponemos toda la energía. 10 grados 9 décimas es la temperatura actual en la ciudad de Córdoba. Cielo cubierto con neblina, humedad 88% y el viento al sector sudeste a 8 kilómetros por hora. La máxima para el día de hoy, 14 grados, así que va a seguir subiendo la temperatura en Córdoba. Hoy tenemos muchos sorteos en la tarde de este martes, así que quédate prendido. Mi nombre es Lucre Mazaforte y arrancamos Si Pasa, Pasa.

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0: Es la hora 13:54 minutos.
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Styles, lo que suena, 4 minutos, pasaron de las 2 de la tarde, seguimos disfrutando de más canciones. Comenzamos una nueva hora de programa. En un ratito nada más largamos sorteo, así que quédense prendidos a la radio. 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En un ratito, como decíamos, largamos sorteo, tenemos de todo para disfrutar del Día del Amigo que ya pasó, pero por supuesto que hay muchos festejos de acá en adelante, así que te vamos a dar una mano para que la pases espectacular. Mientras tanto, vamos a seguir disfrutando de más canciones, así que quédate prendido que hasta las 16 hacemos Si Pasa, Pasa.

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1: De noticias en Grupo Shopping. En el país, el gobierno definió su estrategia legislativa. La Mesa Política Nacional se reunió este martes en la Casa Rosada. Los funcionarios coordinaron el avance de la reforma sobre el Banco Central y la propiedad privada. El Poder Ejecutivo enviará estos proyectos al Congreso después del receso invernal. En deportes, las murciélagas disputarán la Copa América. El seleccionado argentino femenino de fútbol para ciegas confirmó su plantel para el próximo torneo continental en Brasil. La delegación nacional contó con 5 representantes cordobesas entre jugadoras y cuerpo técnico. El equipo inició sus

0: entrenamientos en el CENARD con el objetivo de lograr un nuevo título internacional. Temperatura actual en la ciudad de Córdoba, 9 grados 9 décimas, cielo cubierto con llovizna, humedad del 93% y viento del sector sudeste a 8 kilómetros por hora.
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0: Es la hora 17:35 minutos.
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0: Es la hora 18, en punto. 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
0: Juan Magán, Lucra, Chino y Nacho, Rayos de Sol, Remix.

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1: Datos del tránsito en esta tarde de día martes. Se informaron dos cortes en la ciudad a partir de hoy. Por un lado, por obras de la red cloacal, se establecerá un corte total en la calle David Luque, entre Ibarzabals y Rincón, por un plazo de 20 días aproximadamente. Por el otro lado, el corte en la calle Celso Barrios, entre calles Bernardo Higgins y Carlos Paz, se realizará por un plazo de 14 días aproximadamente. La intervención se ejecutará por pedido de Aguas Cordobesas. Por otro lado, el Observatorio Hidrometeorológico de Córdoba informó que debido a la persistencia del aire húmedo y frío, desde hoy hasta mañana se prevén aguanieve y nevadas en las zonas serranas. Esto estará acompañado por lloviznas, lluvias, neblinas, lo que afectará a la visibilidad, generando así calzadas resbaladizas, congelamiento de rutas, así que les recomendamos circular con mucha precaución.
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0: Es la hora 18, 27 minutos.
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11: Un minuto de noticias en Grupo Shopping, en Córdoba. Trabajadores de Fadea reclaman por deudas salariales. Los empleados de la fábrica aeronáutica realizaron hoy una protesta en el predio fabril. El gremio denunció la falta de pago de los haberes de junio y el congelamiento de las paritarias. También advirtieron sobre el riesgo en los programas de producción nacional y la pérdida de personal calificado. En deportes, Lionel Scaloni regresó a su casa en Pujato. El director técnico de la selección argentina arribó hoy a su pueblo para iniciar sus vacaciones. Scaloni analizó el subcampeonato mundial y destacó el gran esfuerzo de sus jugadores para llegar a la final. El entrenador también agradeció el apoyo constante de los hinchas durante toda la competencia. Temperatura actual en la ciudad de Córdoba, 10 grados 7 décimas, cielo cubierto con neblina, humedad del 84% y viento del sector sudeste a 6 kilómetros por hora.
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0: arte, te Manuel Torizo.
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0: Es la hora 18:52 minutos.
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0: Es la hora 19, 10 minutos. 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
1: En Max se incluyó el thriller No te preocupes, querida. Florence Pugh y Harry Styles protagonizan una historia en la que un matrimonio aparentemente perfecto comienza a descubrir oscuros secretos. The Hawk, una de las apuestas de Netflix. La serie de comedia de 8 episodios es protagonizada por Will Ferrell, quien interpreta a una vieja gloria del golf decidida a intentar una última hazaña deportiva. Por último, en Prime Video se suma The Surfer. Nicolas Cage protagoniza el thriller psicológico. Un hombre regresa a la playa donde creció con la intención de surfear junto a su hijo, pero un grupo de locales lo humilla y desencadena una espiral de obsesión y violencia.
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1: Un minuto de noticias en Grupo Shopping, en Córdoba. Trabajadores de FADEA reclaman por deudas salariales. Los empleados de la fábrica aeronáutica realizaron hoy una protesta en el predio fabril. El gremio denunció la falta de pago de los haberes de junio y el congelamiento de las paritarias. También advirtieron sobre el riesgo en los programas de producción nacional y la pérdida de personal calificado. En deportes, Lionel Scaloni regresó a su casa en Pujato. El director técnico de la selección argentina arribó hoy a su pueblo para iniciar sus vacaciones. Scaloni analizó el subcampeonato mundial y destacó el gran esfuerzo de sus jugadores para llegar a la final. El entrenador también agradeció el apoyo constante de los hinchas durante toda la competencia. Temperatura actual en la ciudad de Córdoba, 10 grados 7 décimas, cielo cubierto con neblina, humedad del 84% y viento del sector sudeste a 6 kilómetros por hora.
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0: Es la hora 19:50 minutos.
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1: Loca Suelta 94.7, comenzamos una nueva edición de Back to Back con los hermanos González, transitando el fin de semana de julio.
2: El más revolucionado del año, todo el mundo muy feliz, con ganas de festejar. ¿Y nosotros qué vamos a hacer? La previa, Día del Amigo, final del Mundial.
1: Ok, abrimos que tenemos mucha música para presentar en este mediados de julio, que está buenísimo este sábado. Abrimos con Miguel Antons.
2: Este es un temazo, es un dúo de Miami. Este es un deep bastante power, les va a gustar mucho, se llama Far Away.

0: Pasapa Far Away, el último trabajo de Miguel Antons, una dupla de productores y DJs directo desde Miami. Seguimos con un productor argentino.
1: Nos gusta ir promocionando siempre gente de Argentina porque hay muy buenas cosas en nuestro producto nacional. Este tema se llama Treasure.

0: Pasaba Treasure, el último trabajo de Julián, un productor argentino, así que de factura nacional, porque mucha música electrónica se hace también acá. Argentina es, dentro del mundo, uno de los polos de música electrónica más importantes en shows, en asistencia y en fanáticos, obviamente. Seguimos con Ticopa y Koskis.
1: Ellos nos presentan el tema Suspiro.

0: pasaba Suspiros, el último trabajo del mexicano Ticopa junto a Cosquis, un temazo bastante piola, bien para la playa, para este momento de sunset que le decimos, que estamos en julio, pero de todas maneras respetamos un poquito la onda del primer bloque.
1: Tuvimos una semana de 30 grados.
0: Exacto, exacto. Veníamos de 20 y pico de grados y después frío. Seguimos con hablando de playa y temas y climas veraniegos con Vetical.
1: Esto es muy, muy lindo, muy fresco. Se llama The Beach.

0: Pasaba de Beach, un último trabajo de Vetical, una dupla de hermanos franceses, y de, si de hermanos se trata, no se olvide que terminado este programa, hoy sábado 18, nos vamos derecho a Lumina en Pueyrredón 129 a hacer la celebración del Día del Amigo en Super Amigo junto a otros DJs. 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Y cerramos con uno de los productores que más nos gusta, Disco Dom.
1: Disco Dom, este francés que nos tiene acostumbrado a la música disco, como lo dice su seudónimo, y ahora está remixando un tema de Jackson 5, se llama ABC.

0: 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Estamos en Back to Back con los hermanos González en pleno julio y abrimos con lo nuevo de Sophie Tucker.
1: Temazo, muy muy divertido este dúo neoyorquino. Esto, estábamos hablando con Maxi, esto va directo a las pasarelas de breve que se vienen en septiembre. Se llama Barcelona.

0: Pasaba Bartelona, el último trabajo de los Sophie Tucker, esta dupla de neoyorquinos. Ella cantante, el productor, ella guitarrista, él en la parte de los beats. Buenísimo, también canta, ¿eh? ¿No? El tipo pone ahí unas voces con un temazo que seguramente va a estar sonando en las pasarelas de los desfiles primavera-verano 25-26 en Córdoba. Y seguimos con lo nuevo de Colter.
1: Colter, nos encanta el house que produce este chico. Y en esta producción recién salida de la cocina se llama Hey Everybody.

0: Pasaba Hey Everybody, el último trabajo de Colter, un productor alemán con un sonido bien retro, un house retro de los 90. Toda esta música la puedes encontrar en nuestra playlist en Spotify. Y hablando de retro, pero con un sonido retro, vamos con lo nuevo de unas viejas glorias de los 2000, Milk and Sugar.
1: Y su tema, I Like It.

0: Pasaba I Like It, Milk and Sugar, esta dupla alemana que en su momento tuvo muchos hits. Uno fue el Love Is In The Air, ¿te acordás el remix haciendo Love Is In The Air?
1: Bomba.
0: Y esta vez con un sonido más disco house. Y seguimos con dos italianos.
1: Benny Benassi, acompañado de Matt Sassari, nos trae su última producción, se llama Every Single Day.

0: pasaba Every Single Day, el último trabajo de Benny Benassi. Benny Benassi que tuvo un 2025-2026 muy copado, está volviendo a las pistas.
1: Sigue tirando.
0: Algo le pega, presentamos el California Dreaming, presentamos el Discoteca, muchos temas.
1: Que lo venimos usando.
0: Lo venimos usando, que va a sonar ahora en el Super Amigos en un ratito. La verdad, temazo de Benny Benassi y Mats Asare. Y cerramos con alguien que viene del trío de suecos más famoso, Actual.
1: Actual acompañado de Bone. Y el tema se llama Whatever Terms You Own.

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1: Es la hora 20, 40 minutos.
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0: digital conectado, obviamente internet, nos escuchan de cualquier parte del mundo, no tienen...
1: No hay excusas.
0: No hay excusa, acá, no hay excusas. Acá se escucha back to back, mandamos saludos a toda nuestra gente que semana a semana, siempre lo decimos, somos reiterativos, pero en serio, nos van frenando, chicos, los escuchamos acá ya y todo el tiempo muestras de cariño, lo cual nos ponen muy feliz, para esto hacemos el programa, para ustedes.
1: Abrimos con lo nuevo de Fisher.
0: Fisher, el australiano, que tiene unas puestas últimamente geniales.
1: El sombrero con los lentes.
0: Es el ojo atrás. Es fabuloso. Él es muy divertido. Cómo sí. se prende, cómo viene colgado. Realmente hay una inversión atrás de eso. Ha hecho un mercado. Y el tipo realmente lo quieren en todo el mundo. Y esta última producción que acaba de salir se llama What Life.

0: Pasa a Water Life, el último trabajo de Fisher, directo desde Australia, este productor que obviamente está haciendo una temporada en Ibiza con un tema bastante radial. Y seguimos con Sam, un productor belga,
1: y su tema Burning.

0: pasado con Body Language, que fue muy bien ese tema, que tenía un pianito y unas voces a medio soul. Temazo, siguen siempre por la misma línea. Y yéndonos para el lado del house, vamos con Luke DeVos.
1: Esto viene directo de Los Ángeles, siempre acompañado, que hemos escuchado mucho estas últimas semanas, hip hop.
0: Sí.
1: Mucho hip hop,
0: sí,
1: mucho hip hopero, digamos, con su voz, obviamente, que le introducen en un house o el género que fuere. Y en este caso, vamos a escuchar a Luke DeVos con su tema Freak Me Baby.

0: pasaba Freak Me Baby, el último trabajo de Luke DuBois, un productor nuevo de Los Ángeles, con una fusión de electrónica con un rapeo, un flow de hip hop que queda por ahí muy copado. La verdad que le da una energía impresionante. No te olvides que toda esta música también la puedes encontrar en nuestra playlist en Spotify. Y si nos querés escuchar en vivo, terminado este programa de hoy sábado, nos vamos a Lumina en Pueyrredón 129 a empezar a festejar la semana del Día del Amigo. 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Seguimos con Dam Swindle.
1: Acá pasa lo mismo. Acompañado de Surya Sem, sí, volvemos a lo mismo. Un DJ que tiene una base muy, muy interesante, que nos gusta mucho a nosotros, pero si vuelve a escuchar este hip hop o este rapeo detrás de un tema, se llama 529.

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0: Pasaba 5 to 9, el último trabajo de Dam Swindle, esta dupla holandesa junto a Surya Sen, volviendo a la fusión de ritmos electrónicos con flow hablado. Y cerramos con también alguien que está también replicando la fórmula, que viene presentando un tema por semana.
1: Toda la semana, venimos hace 5 semanas presentando cosas. Más o menos, este chico, sí. Estamos hablando del francés Hugel, que está teniendo un 2026 soñado. Sí. Y en este caso acompañado, como decía Maxi, de Toquilla.
0: Sí, Toquilla, que es una cantante de República Dominicana, haciendo Quiere Party.